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le va, pariente. 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

esas cosas.

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0: Allá en tu pueblo, hombre. ¡Qué manchado! Pero no, algún día vas a tener un hijo así, ¿verdad? 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

Ok, ya hemos llegado a la sección del psicoanálisis y la catarsis mañanera. Baja autoestima, cero amor propio, ¿te gusta arrastrarte? ¿Eres un dragón? Este es tu grupo.

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Al aire. 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Si tu autoestima está muy baja, de hecho no conoces el amor propio, aquí tenemos un espacio para ti.

¡Fu! Jitimas entre golpes y besos, tararara, tararara. Andan bien largos, mi gobierno fuera, ¿eh? Ahí le va. Esa que en lo personal me trae unos recuerdos, pues sentimientos encontrados, chidos y malos, pero al final de cuentas se quedan grabados, ¿verdad? ¡Vámonos! Migajeros Anónimos.

es eso y más. Dice, hola, dice, me recuerda, esa canción me trae muchos recuerdos, dice, me trae recuerdos de mi abuelito, ¡piii! Censurado, que descanse en paz, dice. A él le gustaba mucho la música de Joan Sebastián, dice, y esta canción, dice, que casi nadie conoce. Ah, pues, ¿qué pasó? Pues, estás en Innovación Prime, acá conocemos absolutamente todo, mija. Dice, y esta en especial, me recuerda mucho a él, dice, porque mi abuelita lo abandonó, se fue con otro cuando él estaba muy joven, dice. Él nunca se volvió a casar, déjalo, y se emborrachaba mucho, dice. Emborrachaba, él tomaba mucho, dice. Él la recordaba y la seguía queriendo mucho, dice. Hasta que falleció. ¡Qué fuerte! ¡Qué fuerte! Esta canción de Joan Sebastián, me la se llama No le tengas compasión. Y lo personal a mí me gusta mucho. Mucha gente no la conoce, muchos otros sí, ¿verdad? Hay muchas versiones, etcétera. En fin, pero a mí me encanta. Bueno, y la pusimos en la sección migajera. ¿Cuántas cosas no pasan en la vida y las asocias a una canción, ¿verdad? Parte de la chon, ¿no? Vámonos pues a la sección inmortal, porque ya estamos, ya se nos pasó el tiempo, porque se pican reveo. Se pica, nomás que viene muy light, viene muy acá. Yeah.

0: 8 de la mañana con 14 minutos. Estamos entrando al Super Chau de la música inmortal. Ya lo robé 14 minutos, pero ahorita se lo repongo, pero ahorita se lo reponemos, ¿no? Ahorita sale el patrón, 714, ¿a dónde ha venido? Tan exado, creo.
1: Me debes 14 minutos de inmortales, güey. ¡Ah!
0: Bienvenidos al Super Show de las inmortales del Tío Cool.
2: Las inmortales. Las inmortales. Las inmortales.
0: Comenzamos. Bienvenida al Super Chau de la música inmortal. Se titula, se llama, lleva por nombre Bailando.

de la tarde, ya tomaste la café. Estás en el Super Chao de las Inmortales del Cook. Reino sabroso, plebeyos. Algo que bailáramos para allá en el lejano 1986. Producción musical a cargo de Discos Demi-I, ¿verdad? Demi-I.

Carlos DLB en 1990 contaba entre su lista de estrellas, ¿verdad? Este grupo de por allá de Matamoros, Tamaulipas, 1990. Es el grupo Bagdad, la rola, ya la conociste desde el primer tono, ¿verdad? Te quiero.

por complacerme. Exactamente, ¿verdad? Esa es la neta, carnal. No, yo te quiero tal así como eres, ¿verdad? Pues ahora ya no piensan lo mismo, carnal. Los tiempos cambian, ¿verdad? Estás escuchando el Super Show de las inmortales del migrante, me dijeron una vez. Brindis, perdiste corazón.

la Cofobra, todo un equipo de profesionales trabajando con un solo objetivo, ¿verdad? Enriquecer la cuenta de la señorita N. En Ocotlán de Morelos nos escucha Mari, Rosy, Luqui y el buen Robert por la parte del equipo principal, ¿verdad? El equipo A. Exactamente, el equipo A. Galletita, Tania, Adriana, Natalie, Lucy y la señorita N, que ya le tomé foto.

0: poniéndole.
1: Poniéndole sabor al show de los inmortales, los miedo de ti. Para ti, con amor. Está el forajido. En el show de las inmortales del Curr.

¿cómo se llama? Y pues todo lo que desencadenó, ¿no? El bloqueo de los maestros, ¿verdad? Por allá en Mitla, por ahí a la altura del Rancho Zapata, ¿no? Donde hasta hubo cacahuatazos, ¿no? Y todo el show, ¿no? Pues resulta y resalta que, pues ahora renuncia, bueno, pide licencia indefinida, ¿verdad? El edil de Mitla, ¿no? Para no entorpecer las investigaciones en cuanto al bloqueo, ¿no? En donde, pues hubo hasta plomazos, ¿no? Hubo, las detonaciones de proyectiles de arma de fuego, ¿no? Entonces, pues sí, el edil de Mitla pide licencia indefinida. Así deberían de pedir otros, ¿no? Exacto. ¿Sabes qué? La neta, no me alcanzó la materia gris, carnal. Y acá me abro. Pero pues no, carnal, no sé. Hombre, estos lo que quieren es, no manches, pero... Tigre, creo que ya es hora. 7-4, ¿qué rollo, viejo? ¿Cómo estás? ¿Cómo está el cuerpo? ¿Ya todo bien? ¿Ya no tiemblas nada, ni sueñas que te comen las arañas? Ni buscas un cordel, no, ya estás sano, ya la libraste, ¿no? Dice, oye, no se puedes poner una vieja canción a nombre del grupo Lluvia, por supuesto, ¿no? Este es de las que sonaron con todo, ¿eh? En la polaca, carnal.

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Bueno, pues vamos a hacer un paréntesis. Acabo de recibir una petición musical y vamos a complacerlo, por supuesto. No sin antes mandar saludos, como no, para Marino, que me escucha en San Jerónimo, Segachi, de parte del buen Freddy de Santana Segachi, que quiere

es el slap del rock urbano, Tony. ¡Qué buena onda, qué buena, qué buena!

si yo digo que es blanco, resulta que es negro. Y de Basón Estéreo es...

0: déjala ser.
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0: Creo que va a venir la banda Bóstica de Oaxaca, ¿no? Van a venir varias bandas, ¿no? Van a ser una empresa del Valle, ya los escuché de rebote por ahí. ¿O qué me han enseñado, güey? Va a venir desde... Ajá. ¿Sabes qué estaría chido? Creo que aquí en Oaxaca nunca lo han hecho, ¿verdad? Oh, y hasta Oaxaca, ¿quién quiere ir, verdad? El festival... Oye, Nico, ¿te acuerdas cuando hicieron el festival de reggae, güey? Acá... ¡Uf! Por ahí, ¿verdad? Ahorita... ¡Pégale! Ya es hora... Aquí no hay de, no han hecho eso, canal, pero banda Bóstica, déjala ser, cámara, carnal, que suene el rock and roll.

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0: esa masacre ya, ya. Basta. Me piden chidas. Ok, 9:41 de la mañana, estás escuchando Innovación Estéreo, Innovación Prime, 951-724-9001, el OnlyFans en cabina.
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0: Ricardo, el Juaco y el patrón de Lalis.
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0: la... ¡Sobres, hombre! ¡Le mandamos un saludo! Al sensei, ¿verdad? Exactamente. Al sensei, el señor Lee. Mr. Lee. ¡Ah, sí o qué! ¿Tenemos algo de Mr. Lee? Ahorita vamos a poner algo de Mr. Lee.

Vamos a saludar como debe de ser, como se debe de ser al señor Lee. Señor Lee, Motion de Contact. El sensei. A la cabeza de este equipo. El que domina las artes marciales chino-polinesias.

Ya mandó por la carroña, ¿verdad? Y por el de a 3 litros congelado, ¿eh? Saludos a toda la bandota, hombre, para el sensei, ¿verdad? Mr. Lee, Bruce Lee, para el Carita, para Richard, para el Juaco y para el patrón Lalis, que andan por allá jalando con Tokio, ¿eh? Chido por el paro de escuchar Innovación Estéreo, Innovación Prime, la 95.9.

0: 9 de la mañana con 47 minutos. Vámonos al sax. Vámonos al sax.
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0: 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Que suene el sax, mija. Échale bonito porque ya nos ganaron.
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0: Vinieron los rocanroleros ahora. Échale.
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0: Eso es todo para todos los tacuachones y vaqueritas del territorio innovador. Que se escuche el sax.
1: Que suene el sax.
0: ¡Súbele, machín! ¡A la bocinilla que te ganas en las canicas! A mí me gusta bailar norteñas con sax en Innovación Prime 95.9 y la MX 97.3.

0: tocan bien mamalón, de por allá de Matamoros, se llama Los Besos al Aire, Identidad. Guarita, ahora te tocó media hora nomás, échale fuerte.
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0: Suena maldito, güey.
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0: primero es la de los Ávila, ¿no? De periodo la sandwichera, pero identidad no, le pone otro ritmo. Identidad me huele para el rancho, No, sí, sí, es un... tocan bien mamalón, ¿verdad? La versión de Tonto en mi corazón de los Ávila está chida, pero esta me late más, le pone más beat, algo trae esa rola que me suena bien, ¿no? ¿Cómo se llama? Echamos rock ahora y ya me ganó el tiempo con Azac, ¿no? Pero vamos a despedirnos, a cerrar la sección Norteño Azac con dos rolas chidas, ¿no? Venga, pero ¿cuál tenemos ahí? A ver, ingeniero, pásame el playlist.
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0: Hola, descansaste media hora, güero, échale.
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0: Fuerte.
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Y así me pagas los del Norteño Sax, con la Belinda, ¿no? Así que vamos rápidamente, más música que tenemos por ahí. ¡Ya me ganó! ¡Me empapelé!

10 de la mañana con 11 minutos, estamos entrando a la hora del sabor, la hora de Comedor El Laurel Internacional. ¿Ya desayunaste? ¿Ya almorzaste? ¿Todavía no? 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

10 de la mañana con 14 minutos. Nunca he puesto a la casetera, ¿no? Ahora la voy a poner, ¿no? Estos señores casi van a estar en la pila. Tigre, toma nota, por favor. Mira qué linda cumbia.

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estos momentos, ¿verdad? Les deseamos un excelente día, buen provecho. 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Vamos con esta rolita, ¿verdad? De Edwin Luna, Vamos con esta rolita, ¿verdad? De Edwin

10 de la mañana con 29 minutos. 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

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Lo mandamos a todo, Toño.

Ley 7, ¿verdad? Sarmita Juárez creo que es hija del señor del fantasma, ¿no? Me parece, creo que sí, alguna relación con sanguínea hay por ahí, ¿no? Ok, se llama Cuando

7:41 con 41 minutos más. 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

0: Ok, banderita, pandilla, innovalovers, innovafans, esterians, etcétera, seres humanos, seres vivos y mortales, ya me voy. Y es precisamente en ese instante donde todos...
1: ¡No!
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1: ¡No te vayas!
0: A regresar, güey.
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0: Banderita, pechito para paro de consumir el contenido musical de Innovación Prime 95.9 Innovación Estéreo. Es un verdadero placer ver hacer esta mañana convirtiéndote tu mañana sin en una super mañana.
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0: vuelve. Que te vaya bien chido el día de hoy, banderita.

0: De tarea, niños, sonreír mucho y ser muy felices. ¿Verdad? Sí, el árbitro de la vida nos da quebrada. Mañana estaremos a las 6 de la mañana, unos minutitos después de las 6. Mientras tanto, cuídense, repierto.
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0: A ver, Borromino, ¿cómo se dice en chino? Entre 1 es igual a 41. Entre 2 es igual a 42. Entre más 31 más 41. ¿Cómo se dice? A ver.
1: Ah, pues está fácil, mira. Entra 1, 41. Entra 2, 42. Entre más 31, más 41.
0: Ay, nomás que garrotadas.
1: Qué caliente, ¿verdad?

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Hola, ¿qué tal? Buenos días, buenísimos días. Hoy es jueves, fíjate, jueves 28 de mayo del 2026. Por acá tu servidor y amigo Francisco Ricardes, el Pitbull de la radio. Feliz, agradecido con Dios, con gerencia, ¿no? Con la vida también. ¿Por qué? Porque nos regala un día nuevo de vida en el cual podemos hacer y deshacer muchísimas cosas a nuestra conveniencia, siempre con la buena actitud para que todo mejore hoy en este día, mejor que el día de ayer, ¿no? Saludos para toda mi gente bonita, hermosa de aquí de San Pablo Huizipet, los diferentes barrios también, diferentes poblaciones aledañas acá a esta localidad también, diferentes estados de acá de México, por allá en la Unión Americana, otros países también que nos honran con su tiempo para escucharnos, su preferencia, por supuesto, la única estación de radio en su género con mayor alcance, Innovación Estéreo 95.9 FM. Número en cabina para mensajes de texto 951-124-9001, 951-124-9001. Para llamada en línea, por supuesto, 951-768-2419. 951-768-2419. Y fíjate, a nosotros nos pasa lo del águila, ¿no? Nos desaparecemos y rejuvenecemos un poquito nuestra voz. ¿Para qué? Para echarle ganas, para estar felices, contentos contigo y poderte complacer y deleitarte con la música, que más te agrada. Así que saludos por allá en Sola de Vega, en Jutla de Crespo también, a Yuquesco de Aldama, lo que es por acá en Diego Velas, Agua Blanca, Santa Tapacoya también, El Rincón, Santa Cruz, Mixtepec, por aquí en la colonia, Valle Flores también, lo que es La Tejabana, Santa Getúlis, que La Tobá, aquí en San Pablo Huizipet, lo que es Santa Inés Yeseis y también San Jerónimo Segache, San Jerónimo, Santiago Apóstol, Ocotlán de Morelos, Santo Tomás Galiesa también, por ahí en San Pablo Huilá, por acá en San José de Progreso, Magdalena Ocotlán, San Pedro, Cuateca, Socotes, todo por ahí nos escuchan en la frecuencia normal, 95.9 FM. Tu estación, por supuesto, no te voy a decir tu estación preferida o la estación que te gusta más, ¿no? Porque ya tenemos un eslogan por ahí, la única estación de radio en su género con mayor alcance. Vamos, pues, algo de El Fantasma, La Lotería, por supuesto, 11 de la mañana con 37 minutos.

de la mañana con 40 minutos. Sigues con tu servidor Francisco Ricardes, el Pitufo en la radio. Y esto es Pancho Barraza. Discúlpame.

Bueno, esto fue Pancho Barraza, discúlpame. O sea, mañana con 44 minutos, y eso es cariño desde que te tengo.

De la mañana con 48 minutos, y esto fue Cariño Desde Que Te Tengo. Hablamos con algo de Joan Sebastián y Antonio Aguilar, Bandidos de Amores.

de la mañana con 51 minutos y hoy este jueves, por supuesto, jueves 28 de mayo del 2026, nosotros felices, contentos, agradecidos con Dios, con la vida, con gerencia y estamos más puestos que un calcetín, ¿eh? Vámonos con algo de Julián Álvarez, esta melodía de La María.

escuchar Bayer con 54 minutos, y eso fue Julián Álvarez con La María. Salud para mi gran camarada, mi gran amigo, también este compañero de micrófonos también, ¿no? Mi Chompinas, el Chompia Junior, por ahí en Cimatlán de Álvarez, por ahí en el barrio de San José, ¿no? Por ahí nos escuchan. Muchísimos saludos para ti, que tengas bonito día, cuídate mucho, ¿eh? Ánimo y siempre con la buena actitud, viejón. Vamos con algo de Banda Maguey, tu hotel.

11 de la mañana con 58 minutos, y esto fue Banda Maguey, ¿eh? Pues con algo del grupo Banda Pelillo, ¿no? Cuatro Rosas.

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3: Y acá tengo un mensajito que me envió una persona por WhatsApp. Su nombre es Sonia, del 13 de septiembre del 95. Dice, le mando un mensajito porque diario la escucho y es lo siguiente. Mi dinero no me rinde. Siento que mi suerte anda mal. Hace 2 meses descubrí que mi novio me engañaba con mi mejor amiga, que es casada. Me enojé bastante y hablé con su esposo, pero ella me dijo que me iba a arrepentir. Y desde entonces, puros problemas. Choqué mi moto, me enfermé y me siento muy mal. Dígame, ¿qué puedo hacer? Esto nos lo envía la amiga Sonia. Pues muy bien, mi querida amiga. Efectivamente, tienes tú motivos para sentir miedo, porque te amenazó directamente. A partir de ahí, empezaste a sentir este cambio. Pero escucha muy bien, presta atención. Te vas a lavar las manos con sal y vinagre. Sal y vinagre, y vas a repetir. Escucha bien. Vas a repetir. Destruyo y corto toda energía negativa y se empezarán a abrir todas las puertas que antes estaban cerradas. Amén. Esto lo vas a repetir 3 veces durante 3 días seguidos, amiga Sonia. Y vas a ver cómo tu suerte se empezará a lucir de manera positiva. Si tienes cualquier duda o necesitas cualquier otro apoyo, con gusto estoy para servir. 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Para que te llegue dinero, haz este ritual. Usted que está teniendo dificultades económicas, haga este ritual. Tome una moneda de cualquier cantidad. La va a untar con canela en polvo y luego la va a frotar en sus manos. Y va a decir usted, en el nombre de San Judas Tadeo, hecho está, hecho está. Y luego va a tomar esa moneda y la va a llevar en su cartera o en su monedero. Y usted verá que hasta el que le debe dinero le pagará. Pero recuerde usted, todos los consejos que yo le pueda indicar a usted, tiene que hacerlo con mucha fe, tiene que hacerlo de corazón y usted verá que la suerte le empezará a fluir. Pero recuerde, la moneda, evite gastarla, evite cambiarla o darla, debe llevarla consigo siempre. 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

12 del mediodía con 21 minutos, 12 con 21. Esto fue La Máquina del Salvador con la charmusca. Vamos con algo de este, del Tigrillo Sabanero.

Mario Sabanero. Órale, pues, ¿eh? Hijo de la leyenda de Aniceto Molina, por supuesto. Vamos a escuchar algo por acá. Ya me estaba ganando, ¿eh? Algo de este grupazo, grupo Carrusel, al calor de la cumbia.

Bueno, esto fue el grupo Carrusel al calor de la cumbia. Vamos con la melodía, porque algo de los Tepos, muñequita fea.

12 del mediodía con 33 minutos, 12 con 33, ¿eh? Saludos para el padrinazo Juan Pablo por ahí, no sé por dónde andé, por ahí en la casa de Ladislao Aquino, que eran por ahí, ¿no? Pórtate bien tú, Lali, porque por esto te golpea la mujer también, ¿eh? Que él no te da vergüenza, en serio, ¿eh? No, a mí me pegarle a la mujer ni a la tienda hoy, en serio, ¿eh? ¿Por qué me pidieron una melodía estos chavalones? Por aquí está luz para todos los que se hallen por ahí con el padrinazo Juan Pablo, que andan chambeando por ahí en la albañilería, ¿no? Saludos para Lali y para toda su familia también, ¿eh? Es puro coto, ¿eh? No le van a pegar, en serio, al rato vayamos a ser culpables. El fantasma.

Y eso fue el fantasma en el circo, dice, ¿no? Por acá. Vamos a algo de, por acá, de la Reina del Sur, una melodía, una composición de don Agustín Arango, original que es Pablo Huitzipet, la dedicando por allá en Portland, Oregón.

Bueno, esto fue José Barete y el grupo Viramane con Pobres, Pobres Niños. Vamos con algo, salud por allá en Santiago Postos, también para los Reyes de Juárez. El mayordomo invita.

12 del mediodía con 57 minutos. Por acá me pidieron una melodía, por supuesto. Un regalo de amor. Bueno, vamos a escuchar eso que me pidió Nico Coeto por allá en Ecatepec. Los luceros de Río Verde, el amor que nos tenemos.

De Río Verde, con el amor que nos tenemos. Vamos por una melodía que me pidió Rosita, Rosita Pacheco, ¿no? Vamos, pues, me pidió algo de Liberación, un regalo de amor.

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Una de la tarde con 15 minutos por acá. Alicia Hernández, no sé si me está escuchando. Dice, si no man queda y nada. No sé qué me quiso decir, pero ahí está. Está activando el link de la radio. Sí, ¿no? Por acá le falta una luz, yo creo, ¿no? Por un río completo, que pachó, que pachuca por Toluca, por acá también. No sé cómo me estoy escuchando por ahí en otras partes. Vamos con algo, saludos para doña Toñita Pacheco, por ahí en Portland, Oregón, para el esposo de Agustín Arango, saludos para ustedes, para doña Guille, para doña Tere, para doña Eva, para don Gaby también, para don Mode, también para doña Martina, ¿no? Por allá en el jale, que se la pasen bonito también, eres mi mundo, Grupo Indio.

Bueno, esto fue el grupo Indio, por supuesto. Eres mi mundo, ¿eh? Saludos para la familia, Arango Pacheco, por allá en Portland, Oregon, ¿eh? Por acá se comunicó Tino conmigo, de aquí de Jutla, que es por centro, por supuesto. Me pidió algo de la apuesta, por supuesto, con muchísimo gusto, ¿eh? Házmelo a mí.

Y esto fue la pieza Házmelo, Házmelo a mí. Por acá me pidieron también Tino, por acá en Jute, que es por centro. Algo de los Tigres del Norte, por supuesto. Me siguen llamando el jefe.

una de la tarde con 26 minutos, una con 26. Me siguen llamando el jefe, dice. Vamos a hablar algo de los Acosta, tonto corazón.

Bueno, estos fueron los sacos, tonto corazón, dice. 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A partir de las, ¿qué? 10 de la mañana. Saludos para Doña Edith, que se la pasó bonito hoy en este jueves. Bonito, hermoso, por supuesto. 28 de mayo del 2026. Vamos pues con otra melodía por acá también. Algo de este Grupo Liberación, En la misma cama y con la misma cobija, papá.

Bueno, esto fue el grupo de Liberación, por supuesto. Fíjate, por aquí me escribieron una melodía, me hicieron un corrido. Sí, pues es una grabación que se hizo en casa, pero con pues con mucho cariño, ¿no? Mucho cariño, mucho respeto. Yo se lo agradezco a Liro Men de Yuquesco de Lama, el cual tuvo a bien, ¿no? Componerme estas letras. Yo de antemano se lo agradezco muchísimo. Sé que con mucho trabajo, mucho cariño lo hizo, y que Dios le pague, Dios le bendiga, ¿no? Es para él me decía un reconocimiento hacia mi persona, que muchísimas veces, a veces piensas que nadie te toma en cuenta, te victimizas, ¿no? Siempre pensando, no, a todos les vale, y lo que yo hago no tiene sentido, y para qué lo hago. Empieza a renegar, ¿no? Caer en un juego de palabras muy muy soeces, ¿no? Muy nefastas muchas de las veces, la cual te orilla a ponerte mal, sentirte mal, ¿no? Pero que es algo, quiero que lo escuches, no quiero que la juzgues, ¿no? Quiero que puedas escuchar que con cuánto cariño esmero me lo hicieron, y pues vamos a tratar de perfeccionarlo en los sonidos, en los matices y todo eso, ¿no? En una grabación más un poquito más profesional, a ver si tenemos chance por ahí de conseguir algún estudio para poderlo llevar a cabo, ¿no? Así que por aquí está El Pitufo de la Radio, se llama, ¿eh?

Bueno, esto fue el Pitufo de la Radio, una melodía que me compuso Rui, el Little Man de Ayukes Gordava. Muchísimas gracias. Yo agradecido con él, ¿no? Agradecido con Dios, con la vida, con Gerencia también, que por medio de diferentes estaciones de radio donde he elaborado, incluyendo por allá en Estados Unidos, la mexicana también, por acá en Ciudad Guzmán, Jalisco, también por ahí en la Qué Buena, ¿no? Aquí en Ciudad de Álvarez, algunas estaciones de radio también. Muchísimas gracias por darme la oportunidad y la cavidad, ¿no? Para hacer lo que a mí me gusta, ya sé que, pues de pequeño siempre me gustó la locución. Y siempre estamos al margen de los micrófonos, de la información también, ¿no? Algunas informaciones investigadas, compartidas contigo para que sepas cómo está pasando la situación, cómo está corriendo la vida en el transcurso del día, el día de hoy, ¿no? Así que ya sabes, tu amigo Servero Francisco Ricardo, el Pitufo en la Radio, 1:40 con 40 minutos, y eso es el Grupo Brindis. Vas a sufrir.

Esto fue el grupo Brindis con Vas a Sufrir, por supuesto, ¿eh? Vamos pues con una melodía por acá también que ya tenemos lista. Algo del grupo Indio, Me Haces Falta.

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28 minutos de este jueves 28 de mayo del 2026. Nosotros felices, contentos, agradecidos con Dios, con la vida, con gerencia, por supuesto. Vamos con algo de Junior Clan también, esto que se titula por acá, Ritmo de Cumbia. Saludos para toda mi gente bonita, hermosa, de aquí, de los diferentes barrios de acá, San Pablo, Huichapet, pueblos circunvecinos, por supuesto, diferentes estados de acá de México también, ya. Aquí, de los diferentes barrios de acá, San Pablo, Huichapet, pueblos circunvecinos, por supuesto, diferentes

minuto. Saludos para Alicia Hernández, por ahí en Chisay, California, para su familia por acá en el barrio de la Soledad también. Muchísimos saludos, muchísimas gracias por tu presencia.

Y esto fue Campeche Show con Azúcar y Limón. Saludos para Alicia Hernández, para doña Minerva Morales, Xavier por ahí en Sola de Vega, que se pasó bonito por ahí con toda su familia, ¿no? La familia Ángeles Morales por ahí, para Vane, para Lía, Alia, para Alia, para doña Minerva, también para su esposo, también por ahí, toda su familia, ¿no? Por allá es doña Edith Ángeles Lagunas también, don Nacho, don Poncho también por allá, a Hernán por ahí de la Santanera, la mera mera mezcalera por ahí en Sola Vega, Bueno, pues algo de los Tucanes de Tijuana, Desde que te amo.

0: Los Tucanes de Tijuana con Desde que te amo, dice. Vamos a escuchar algo referente por acá. Si sabías que falleció Hilde Lada, vocalista del grupo Indio,
1: Romántica en México está de luto. Hoy el corazón de toda una generación se siente vacío, tras confirmarse la partida de una de las voces más emblemáticas de la historia del regional mexicano y la balada, Hilde Lada, el alma y la voz del grupo Indio. En los últimos minutos la noticia ha sacudido las redes sociales y el gremio musical, marcando el fin de una era. No solo se nos ha ido un cantante, se ha ido el hombre que puso voz a nuestros recuerdos más preciados, a nuestras penas de amor y a las noches de bohemia. Hoy en este espacio vamos a reconstruir su historia, a entender el impacto de su legado y a rendirle el homenaje que un artista de su talla merece. Quédate hasta el final porque su historia es sencillamente inolvidable. Para comprender quién fue Hilde Lada debemos mirar hacia atrás, hacia los años 70. Él no solo fue un cantante, fue el rostro y la esencia de lo que podemos llamar sin temor a equivocarnos, una verdadera institución de la música. El grupo Indio surgió en Sonora con una propuesta arriesgada: tropicalizar y adaptar baladas anglosajonas al español con un toque muy nuestro. Cuando Hilde Lada se integra a este proyecto, la magia ocurrió de inmediato. Su voz tenía esa cualidad única. Podía ser suave como una caricia y potente como un lamento. Temas como Línea Telefónica, Dame un beso y Dime adiós y Herida de amor no fueron simples canciones. Fueron himnos que rompieron fronteras y conectaron a familias en ambos lados de la frontera entre México y Estados Unidos. Hilde tenía el don de hacer que cada oyente sintiera que esa canción estaba dedicada exclusivamente a él. Fue un trabajador incansable, alguien que dedicó décadas a mantener vivo el sonido que definió a toda una generación. Pero como todo ser humano, Hilde también tuvo que enfrentar sus propias batallas. Muchos recordamos cómo en julio de 2023, con la honestidad que siempre lo caracterizó, él mismo nos compartió su diagnóstico de salud. Fue un golpe duro para sus seguidores, pero lo que vimos después fue un hombre lleno de fe, un guerrero que luchó contra una enfermedad silenciosa durante meses. Hoy, al confirmarse su deceso tras estos meses de batalla, no solo sentimos la tristeza de su partida, sino una profunda admiración por cómo manejó su vida. A pesar de los retos físicos, siempre mantuvo esa dignidad que le otorgaba el respeto de sus compañeros músicos y el amor incondicional de su público. Sus últimos días fueron un reflejo de su carácter, privado, valiente y siempre agradecido con quienes escucharon su música. Su adiós marcó un antes y un después en la historia de la música mexicana. Hablar de la partida de Hilde Lada es inevitablemente hablar de la arquitectura misma de la onda grupera. El grupo Indio no fue una agrupación más, fueron visionarios que entendieron que la música podía ser un puente entre culturas, en un tiempo donde el rock en inglés dominaba las listas. Este proyecto tuvo la audacia de tomar esas estructuras y transformarlas, dándoles una identidad mexicana que resonó profundamente en el alma de nuestro pueblo. El impacto de su propuesta dentro del género fue revolucionario. Fueron ellos quienes demostraron que se podía ser romántico y al mismo tiempo tener una fuerza interpretativa que llenaba estadios y plazas. Hilde, con su estilo al micrófono, no solo cantaba una melodía, él dictaba cátedra de cómo debe sonar una balada con sentimiento, convirtiéndose en una influencia directa para decenas de bandas y solistas que vendrían después. Sin la escuela del grupo Indio, el panorama de la música romántica mexicana simplemente no sería el mismo. Fueron una institución que nos enseñó a escuchar la melancolía no como algo triste, sino como una forma de arte. Hoy la industria musical pierde uno de sus arquitectos más sólidos. La partida de una figura como Hilde nos invita a valorar la importancia de estas agrupaciones, que a lo largo de las décadas se mantuvieron vigentes no por modas pasajeras, sino por la calidad y la honestidad de sus propuestas. Ellos nos enseñaron a valorar el esfuerzo, la constancia y sobre todo a respetar la historia de nuestras raíces musicales. El vacío que deja es profundo, pero su música se queda aquí, como una biblioteca de emociones que estará disponible para siempre. Hilde Lada cumplió su misión, dejó el mundo un poco más romántico, un poco más sensible y sin duda con muchas más historias compartidas a través de sus canciones. Como toda gran institución, su legado es inquebrantable. El grupo Indio seguirá siendo por siempre un pilar fundamental en la historia de México. Es imposible no sentir que con su partida se cierra un libro de oro, uno que escribimos todos nosotros al son de sus éxitos. Hilde no solo cantaba para una audiencia, él cantaba para los solitarios, para los enamorados y para quienes encontraron en su voz el refugio perfecto. Su partida nos obliga a mirar hacia atrás y agradecer el privilegio de haber sido contemporáneos de una voz tan privilegiada. La música tiene el poder de desafiar al tiempo y el caso de Hilde Lada es el ejemplo perfecto. de esta verdad. Aunque ya no esté físicamente, su esencia vibra en cada nota sostenida y en cada arreglo instrumental que hizo del grupo indio algo único. Él ha trascendido al plano terrenal para convertirse en parte del aire que respiramos a través de nuestras canciones favoritas, permaneciendo en un lugar donde la muerte no tiene alcance. Mirando hacia el futuro, el nombre de Indy Lara aparece escrito con letras de oro en los anales de nuestra historia musical, como un sinónimo de entrega absoluta. Su historia nos recuerda que a pesar de las adversidades, la música es el refugio más noble que el ser humano ha inventado. Mantener su memoria viva es nuestra responsabilidad ahora, compartiendo sus éxitos con las nuevas generaciones, que necesitan conocer el valor de una interpretación hecha con el alma. El silencio que deja en el escenario es ensordecedor, pero si escuchamos con atención, todavía podemos oír el eco de sus palabras resonando en cada rincón de nuestro México, de una narrativa sonora que marcaba la alegría de vivir y la resignación ante la pérdida, evolucionando en la memoria de sus seguidores. Él nos deja una herencia que no se cuenta en bienes materiales, pero su voz ha encontrado un lugar permanente en el firmamento musical, donde seguirá brillando con la misma intensidad con la que nos cautivó desde el primer día. Descanse en paz, maestro. Tu canción no ha terminado, apenas ha comenzado a sonar en la posteridad. Pero bueno, cuéntame en los comentarios qué canciones son tus preferidas de esta gran agrupación y qué recuerdos te deja este legado del proyecto. Y ya sabes, si te gustó el contenido, te invito a que te suscribas y actives la campanita si aún no lo has hecho, que continuamente estaremos subiendo más y más contenido. Hasta la próxima.
0: Dos de la tarde con 46 minutos. Y eso fue La Vida de Indy Lara. Parte de su trayectoria musical, por supuesto, dejando un gran abolengo de música hermosa, música romántica, la cual quedará para siempre en los corazones mexicanos y del mundo entero.

Esto fue Tiberio y sus gatos negros, Carmenza dice, Toda la tarde con 53 minutos. Vamos con algo de los caminantes, por supuesto, dos cartas y una flor.

56 minutos y se fueron los caminantes, por supuesto, dos cartas y una flor. Bueno, yo paso a retirarme feliz, agradecido con Dios, con la vida, con gerencia, por supuesto, deseando que te la pases bonito y en esta tarde, cuídate mucho, Dios te bendiga, buen provecho, disfruta tu familia también, saludos para toda mi gente de los diferentes barrios de acá de San Pablo, Huizapet, pueblos circunvecinos, diferentes estados de acá de México, algunos que otros diferentes países también, aquí en el mundo entero también, ¿eh? Increíble, pero sí, ¿no? Nos escuchan en diferentes lados también, por ahí en Centroamérica, de este lado de Belice, por ahí en Chetumal, Quintana Roo, de este lado del norte también, Durango, Sonora, Tijuana, Tecate, Guanajuato, Celaya, por acá en Ensenada también, por acá en México, algunas delegaciones también, acá en Puebla también, ¿eh? Muchísimos saludos, que se pasen bonito. Amenazo con regresar el día de mañana, si Dios me regala un día nuevo de vida. Por acá nos vamos a escuchar a partir de las 11 de la mañana a las 3 de la tarde. Cuídense mucho, los dejo con el recuerdo de este señor también que dejó de existir, partió a una vida mejor, donde no hay sufrimiento, no hay hambre, no hay nada. Todo es serenidad, calma y paz.

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2: Y acá tengo un mensajito que me envió una persona por WhatsApp. Su nombre es Sonia, del 13 de septiembre del 95. Dice, le mando mensajito porque diario la escucho y es lo siguiente. Mi dinero no me rinde. Siento que mi suerte anda mal. Hace 2 meses descubrí que mi novio me engañaba con mi mejor amiga, que es casada. Me enojé bastante y hablé con su esposo, pero ella me dijo que me iba a arrepentir. Y desde entonces, puros problemas. Choqué mi moto, me enfermé y me siento muy mal. Dígame, ¿qué puedo hacer? Esto nos lo envía la amiga Sonia. Pues muy bien, mi querida amiga. Efectivamente, tienes tú motivos para sentir miedo, porque te amenazó directamente. A partir de ahí, empezaste a sentir este cambio. Pero escucha muy bien, presta atención. Te vas a lavar las manos con sal y vinagre. Sal y vinagre, y vas a repetir. Escucha bien. Vas a repetir. Destruyo y corto toda energía negativa y se empezarán a abrir todas las puertas que antes estaban cerradas. Amén. Esto lo vas a repetir 3 veces durante 3 días seguidos, amiga Sonia. Y vas a ver cómo tu suerte se empezará a lucir de manera positiva. Si tienes cualquier duda o necesitas cualquier otro apoyo, con gusto estoy para servir. 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Para que te llegue dinero, haz este ritual. Usted que está teniendo dificultades económicas, haga este ritual. Tome una moneda de cualquier cantidad. La va a untar con canela en polvo y luego la va a frotar en sus manos. Y va a decir usted, en el nombre de San Judas Tadeo, hecho está, hecho está. Y luego va a tomar esa moneda y la va a llevar en su cartera o en su monedero. Y usted verá que hasta el que le debe dinero le pagará. Pero recuerde usted, todos los consejos que yo le pueda indicar a usted, tiene que hacerlo con mucha fe, tiene que hacerlo de corazón y usted verá que la suerte le empezará a fluir. Pero recuerde, la moneda, evite gastarla, evite cambiarla o darla, debe llevarla consigo siempre. 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
1: Encuentra la felicidad, la paz que tanto buscas.

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Solo hombres aplaudiendo con las manos hacia el cielo. 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

0: 5:34.
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acá tengo un mensajito que me envió una persona por WhatsApp. Su nombre es Sonia, del 13 de septiembre del 95. Dice, le mando un mensajito porque diario la escucho y es lo siguiente. Mi dinero no me rinde. Siento que mi suerte anda mal. Hace 2 meses descubrí que mi novio me engañaba con mi mejor amiga, que es casada. Me enojé bastante y hablé con su esposo, pero ella me dijo que me iba a arrepentir. Y desde entonces, puros problemas. Choqué mi moto, me enfermé y me siento muy mal. Dígame, ¿qué puedo hacer? Esto nos lo envía la amiga Sonia. Pues muy bien, mi querida amiga. Efectivamente, tienes tú motivos para sentir miedo, porque te amenazó directamente. A partir de ahí, empezaste a sentir este cambio. Pero escucha muy bien, presta atención. Te vas a lavar las manos con sal y vinagre. Sal y vinagre, y vas a repetir, escucha.

0: Escucha bien, vas a repetir, destruyo y corto toda energía negativa y se empezarán a abrir todas las puertas que antes estaban cerradas. Amén. Esto lo vas a repetir 3 veces durante 3 días seguidos, amiga Sonia. Y vas a ver cómo tu suerte se empezará a lucir de manera positiva. Si tienes cualquier duda o necesitas cualquier otro apoyo, con gusto estoy para servirte. 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Para que te llegue dinero, haz este ritual. Usted que está teniendo dificultades económicas, haga este ritual. Tome una moneda de cualquier cantidad. La va a untar con canela en polvo y luego la va a frotar en sus manos. Y va a decir usted, en el nombre de San Judas Tadeo, hecho está, hecho está. Y luego va a tomar esa moneda y la va a llevar en su cartera o en su monedero. Y usted verá que hasta el que le debe dinero le pagará. Pero recuerde usted, todos los consejos que yo le pueda indicar a usted, tiene que hacerlo con mucha fe, tiene que hacerlo de corazón y usted verá que la suerte le empezará a fluir. Pero recuerde, la moneda, evite gastarla, evite cambiarla o darla, debe llevarla consigo siempre. Y recuerden que para usted enviarnos sus mensajitos por WhatsApp, sus dudas, sus preguntas, marque con gusto nuestro número 951-360-5938. 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Envíeme su duda, su pregunta. Envíeme una fotito por WhatsApp si quiere usted que yo le diga cualquier duda o pregunta que usted tenga, que con gusto le estaré respondiendo sus preguntas.
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